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Siete y 25.

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39 y 43. 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

quiero mandar un reaper. Polito, Gotti, ellos ya, reaper. Y al CAI de la mañana. Bleh, bleh. Te lo dice.

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Y 7.

0: 6 y 11.
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0: 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La mayoría de productores maneja fincas con un promedio de 5.000 plantas por hectárea y con volúmenes de producción de 30 a 50 quintales por hectárea. 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

Ah, ¿qué tal? Muy buenos días. ¿Cómo están mis amigos del campo y la ciudad? Les saluda a su amigo Erwin Yanel Yaguara García. Ya nos encontramos por estudios de Radio WJ, listos y dispuestos para acompañarte rumbo hasta las 8:30 en tu programa Alegre Despertar, alegrando tus mañanas, dándole gracias a Dios por regalarnos la vida y la salud y permitirnos reencontrarnos a través de la frecuencia de los 95.9 FM, a través de nuestros aplicativos por el internet y también a través de la transmisión en vivo a través de la página Radio WJ y también a través de la página Guarango Turismo, Cultura y Tradición. Agradecidos con Papá Dios por permitirnos siempre reencontrarnos con todos nuestros amigos y amigas que siempre están pendientes de su estación favorita. Le damos la cordial bienvenida a todos y cada uno de nuestros amigos y amigas y te invitamos ya a participar en esta mañana de hoy viernes, fin de semana, transmitiendo desde este laborioso y progresista distrito de Guarango, provincia de San Ignacio, región Cajamarca. Bienvenidos y bienvenidas a todos y cada uno de nuestros amigos y amigas. Especialmente compartimos cumbias del recuerdo, boleros, vals, sanjuanitos, guainos, baladas del recuerdo y cumbias del momento. Compartimos este hermoso tema de Danilo Montero, Eres Todopoderoso.

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1: Siete de la mañana con dos minutos, ya son las 7:02 a.m. ¿Qué tal? ¿Cómo están mis amigos de Huarango, capital y todo el Valle del Chinchipe? Caserío, centro poblado, sectores y anexos, le damos la cordial bienvenida a todos y cada uno de nuestros amigos y amigas que vienen compartiendo la sintonía a través de la frecuencia de los 95.9 FM Radio WJ, transmitiendo desde el corazoncito del distrito de Huarango, provincia de San Ignacio, región Cajamarca. Te invitamos ya a participar a través del WhatsApp. Saludos a través del número 998-77-7975. Nuestros amigos que vienen compartiendo la sintonía a través de la transmisión en vivo, también te invitamos a participar. Escríbenos desde dónde nos ves o desde dónde nos sigues. Déjanos tus saludos, solicítanos tu canción de tu preferencia. Especialmente compartimos cumbias del recuerdo, boleros, vals, juanitos, guainos, baladas del recuerdo y cumbias del momento. Te invitamos a darle like a la transmisión si no le has dado like. También te invitamos a compartir la transmisión. Y si no nos sigues, te invitamos a seguirnos. 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Saludo para los amigos que ya vienen dándole like. Gracias por regalarnos su like. Saludos para Mercedes Paz Arteaga, saludos para Cristian Nay Vázquez, saludos para Wilder Sánchez Pérez, gracias por reaccionar a través de la página Huarango Turismo, Cultura y Tradición. Saludos para los amigos que ya vienen dándole like también a la página Radio WJ. Saludos para Elizabeth Briceño. Saludos para Perfila Pintado Marino, Pastor Becerra Llamo. Saludos para Segundo Olivera Guerrero. Saludos también para Marilú Montoya Carrero, Hilder Altamirano. Saludos para Roy Mariguari. Saludos para Elizabeth Ollero, Wilder Sánchez Pérez. Saludos para Sandro Marín. Saludos para Tunama. Saludos para Sandro Marín Tunama. Saludos para Elba Iparraguirre González. Gracias por su like. Saludos también para los amigos que vienen reaccionando a través del corazoncito. Saludos para Alexander Carranza Llamo. Saludos para Asunciona Peña Cubas Flor. Bienvenidos y bienvenidas. Saludos para Elida Zulueta Ortiz, María Magdalena Flores Guevara. Bienvenidos a todos y cada uno de nuestros amigos y amigas. Nos quedamos rumbo hasta las 8:30. Mirando por la altura. Mil disculpas, dos días no les pude acompañar por motivos de fuerza mayor. Ya estamos reincorporándose a través de su programa Alegre Despertar, alegrando sus mañanas. Vamos a compartir este hermoso tema de los intercontinentales Chapis. Porque recordar es volver a vivir. Y en tu programa Alegre Despertar, alegrando tus mañanas, compartimos éxitos del recuerdo. Y esto se llama Qué Pena, de los intercontinentales Chapis.

7 de la mañana con 8 minutos, ya son las 7 de la mañana con 8 minutos, la hora a nivel nacional. Saludo para Cristian Nay Vázquez desde Chiclayo, que viene compartiendo la sintonía. Gracias por su preferencia. Saludos para Mercedes Paz Arteaga. Y así viene su canción de Sensual Caricia que nos viene solicitando. Gracias por estar participando, gracias por estar compartiendo la sintonía de su programa Alegre Despertar, alegrando sus mañanas. Bienvenidos y bienvenidas a todos y cada uno de nuestros amigos y amigas. Te invitamos a participar. Escríbenos, déjanos tus saludos, solicítanos tu canción de tu preferencia. 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Salud, salud, Eduardo Fernández, por ahí que viene compartiendo la sintonía. Bienvenidos y bienvenidas, saludos para Fermín Becerra Pérez. Saludos para Eduardo Fernández. Gracias por estar compartiendo la sintonía. Gracias por su like. Saludos para Elber Sánchez Gil. Saludos para Rubí Artimut. Saludos para Elser Aguinaga Peralta. Saludos para Mari Yaguara en Juanjuy, región San Martín, por ahí compartiendo la sintonía. Saludos también para el señor Silvestre Álvarez. Saludos para Elida Zulueta Ortiz. Gracias por su like. Saludos para todos y cada uno de nuestros amigos y amigas. Te invitamos a participar. Saludos para Fermín Becerra Pérez. También te invitamos a participar. Escríbenos, déjanos tus saludos, solicítanos tu canción. Especialmente compartimos cumbias del recuerdo, boleros, vals, sanjuanitos, guainos, baladas del recuerdo y cumbias del momento. Nos venían solicitando nuestros amigos este hermoso tema de Sensual Caricia. Saludos para la Villa Colegial Angelical, gracias por su bonita compañía. Y esto se llama La Llave Que Yo Te Di, de Sensual Caricia, primicia 2020.

7 de la mañana con 15 minutos, ya son las 7 de la mañana con 15 minutos, la hora a nivel nacional, complaciendo con sus pedidos. Gracias por estar participando, gracias por estar compartiendo la sintonía de su programa Alegre Despertar, alegrando sus mañanas. Atención, atención al presente comunicado, se comunica a todos los presidentes de las rondas campesinas de toda la jurisdicción del distrito de Guarango, caseríos, centro poblado, sectores y anexos. Atención, atención, invitación a reunión de orientación y capacitación sobre funciones y limitaciones de las rondas campesinas. Así que pasen la voz a los presidentes de las rondas e integrantes de las rondas campesinas de todo el distrito de Guarango, caseríos, centro poblado, sectores y anexos. No tiene conciencia. Para el día de mañana 30 de mayo del año 2026, a horas 10 de la mañana, en el local gras sintético de propiedad de la señora Nelly Córdoba, ubicado en la calle Las Malvinas, sin número, referencia, salida al centro poblado de Guarandosa. Entonces, ahí va a ser la reunión. Pasen la voz a todos los presidentes e integrantes de las rondas campesinas de nuestro distrito de Guarango, caseríos, centro poblado, sectores y anexos. La invitación que está realizando Edgar Vázquez Salazar de la Policía Nacional de Puerto Ciruelo, comisario entonces de la Policía Nacional de Puerto Ciruelo. Pasen la voz a todos los presidentes de las rondas campesinas e integrantes. El día de mañana tienen una importante reunión de orientación y capacitación sobre funciones y limitaciones de las rondas campesinas. Saludos para Perfila Pintado Marino, dice: buenos días, por favor, una canción, Volveré sin ti, de Deleites Andinos. Vamos a tratar de ubicar su canción que nos viene solicitando. Gracias por estar participando, gracias por estar compartiendo la sintonía de su programa Alegre Despertar, alegrando sus mañanas. Saludos para Sechit, gracias por su bonita compañía. Saludos para José Isael Aguinaga Bioslada, Neldi Vázquez. Saludos para Lucinda Sánchez en Lima, por ahí compartiendo la sintonía. Y si no le has dado like, dale like y automáticamente te saludamos también. Si no nos sigues, te invitamos a seguirnos. 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Saludos para Mari Yaguara en Juanjuy, región San Martín. Saludos para el señor Silvestre, que nos venían solicitando este hermoso tema de los deleites andinos. Complacemos con su pedido. Gracias por estar participando. Saludo para los amigos de Osurco, que el día de hoy inicia su fiesta patronal. Están de fiesta patronal nuestros amigos de Osurco.

0: puedan bailar.
1: 7:23 Ya son las 7:23 Complaciendo con sus pedidos. Gracias por estar participando.
0: Vamos, Isma.
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Osurco vive tu tradición, su fe y su deporte. Fiesta patronal de San Isidro Labrador, entonces el día de hoy y mañana. No faltes. Ahí nos vemos entonces en su fiesta patronal del caserío de Osurco. Desde el día de hoy entonces inician las grandes actividades por su fiesta patronal de Osurco en honor a San Isidro Labrador. Entonces ahí nos vemos, todos y todas quedan totalmente invitados al caserío de Osurco. Ahí nos vemos para espectar los grandes encuentros deportivos. Desde la 1 de la tarde, todos y todas quedan totalmente invitados. Saludos para la bella Sechit Ojitos de Princesa por ahí, compartiendo la sintonía. Gracias por su preferencia. Nos venían solicitando este hermoso tema de los deleites andinos. Complacemos con sus pedidos, te invitamos a participar. Escríbenos, déjanos tus saludos, solicítanos tu canción de tu preferencia. La canción se llama Sin ti de Deleites Andinos. Saludos para Perfila Pintado Marino, que nos venía solicitando esta hermosa canción.

7:31, complaciendo con sus pedidos. Saludo para los amigos que vienen dándole like. Bienvenidos y bienvenidas. Si no le has dado like, dale like y automáticamente te saludamos. Saludos para Wilser Asenjo. Gracias por reaccionar a través del corazoncito. Saludos para Bernay Quinde Carrasco. Saludos para Flora Martínez Salazar. Marco Daniel Sarmiento Ramírez, saludos para Nelly Nancy Flores Saquinaula, gracias por su like, bienvenidos y bienvenidas. Te invitamos también a compartir la transmisión, compartan la transmisión. Saludos para Bernay Quinde Carrasco, dice saludos para Percy y su esposa Nelly en Yurimagua City, por ahí compartiendo la sintonía en Yurimagua City. Saludos para Percy y su esposa Nelly, gracias por su bonita compañía. Saludos para Tiago García, dice que se vaya de cumbia bonita, ya se viene su canción que nos viene solicitando. Gracias por estar participando, gracias por estar compartiendo la sintonía. Y si no le has dado like, dale like. Y si no nos sigues también, te invitamos a seguirnos. 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Vamos a compartir este hermoso tema que nos venían solicitando. Y esto se llama Locuras de Amor, de Los Alegres, de Bamba Marca, para que lo goces y lo disfrutes. ¡Epa! ¡Súbale ese volumen! Saludos para Anita, full sintonía en Juanjuy.

Saludos para el FBI por ahí, gracias por su corazoncito. Saludos para Yamo Talía, gracias por reaccionar a través del corazoncito.

7 de la mañana con 37 minutos, compartiendo alegría y diversión total en tu estación favorita. Saludo para todos y cada uno de nuestros amigos y amigas que se van activando a través de la transmisión en vivo. También te invitamos a compartir la transmisión. Nos quedamos rumbo hasta las 8:30. Saludos para Yamo Talía, dice, después de unas cortas vacaciones, por fin de vuelta nuestro carismático. Sí, unas cortitas vacaciones, por ahí nos dimos. Disculpas, ya los extrañaba, también 2 días estuvimos de vacaciones nada más, reincorporándose para reencontrarnos a través de su estación favorita, a través de su programa Alegre Despertar, alegrando sus mañanas. Nos quedamos rumbo hasta las 8:30. Saludos para la chica del lacito rojo, saludos cordiales de parte de Yamo Talía, por ahí que viene compartiendo la chica del lacito rojo. De lacito antiojo. Saludos para la chica por ahí que está full sintonía. Los saludos de parte de Yamo Talía. La chica que anda protegida. Saludos para Eladio García Pintado. Ese buenos días, primo. Un saludo para la gente linda guaranguina de parte de Eladio García Pintado desde Trujillo. Saludos y muchas bendiciones, familia. Gracias por estar compartiendo la sintonía de su programa Alegre Despertar, alegrando sus mañanas. Bienvenidos a todos y cada uno de nuestros amigos y amigas. Saludos para los amigos que nos vienen solicitando esta hermosa canción de agrupación Cumbia Bonita, Que Se Vaya. Saludos también para los amigos de Panadería y Pastelería San Antonio. Saludos para nuestro amigo Vicente, la señora Marisol Sayago y todo el personal, full sintonía. Saludos también para la señorita Natalia, full sintonía, gracias por su preferencia. Saludos para nuestro amigo Marquino Cabrera Yata. Saludos para los amigos de Chupetería Nalú. Full sintonía en Guarango, parte baja.

Saludos para Reina Marisol Camisán a los tiempos. Gracias por su like. Saludos para Pedro Espil García. Saludos para Diolisto Cruz Ramírez. Reina García Pintado. Gracias por su like.

0: 7:45. 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

Así que ya lo saben, ahí nos vemos para espectar los grandes encuentros deportivos. En su fiesta patronal del caserío de Osurco, en honor a San Isidro Labrador. Saludo para los amigos que vienen dándole like por ahí, gracias por regalarnos su like. Saludo para Fernández Barbosa Orlando, gracias por su like. Saludo para Elizabeth Sánchez, gracias por reaccionar a través del corazoncito. Saludo para Norma García, gracias por su bonita compañía. Bienvenidos y bienvenidas a todos y cada uno de nuestros amigos y amigas. Saludos para la chica del lacito rojo por ahí que viene compartiendo la sintonía. Gracias por su preferencia. Compartimos este hermoso tema de la agua más rica del Perú, agua marina. Pensando en ti se llama este hermoso éxito. ¡Epa! ¡Súbale ese volumen!

7 de la mañana con 52 minutos, ya son las 7 de la mañana con 52 minutos. Saludo para Milton Castañeda, gracias por su like. Saludo para Judith Llamo en la ciudad de Lima, gracias por su like. Gracias a todos y cada uno de nuestros amigos y amigas. Bien

0: Bienvenidos y bienvenidas, nos quedamos rumbo hasta las 8:30 para compartir lo mejor de la música. Saludo para Asunción Apeña, dice: hola, buenos días joven, ¿qué tal? ¿Cómo estás? Pues quiero que me complazcas con una canción de cumbia bonita cualquiera. Ya se viene su canción, gracias por estar participando. Saludos para Elizabeth Sánchez, dice: buenos días amigo, por favor compláceme con la canción de Sonia Morales, La Pulguita. Muchas bendiciones a tu lindo programa, muchas gracias, saludos y muchas bendiciones, gracias por su bonita compañía, gracias por estar participando, saludos para Judy Llamo, dice: hola, hola, buen día amigo, se me había olvidado ya el programa, jaja, cómo desapareció el carismático, se lo habían robado, a los tiempos, Judith. En la selva. Activándose por ahí, gracias, gracias por su bonita compañía. Saludos y muchas bendiciones en la ciudad de Lima. Al cortar una montaña, mucha... Saluditos para la cocujita bella y... Ay, y su amorzote donde...
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0: Donde quiera que se encuentren, una... Canción de Sensual Caricia, La Llave Que Yo Te Di. Muchas gracias. Ya se viene su canción. Gracias por estar participando. Gracias por estar compartiendo la sintonía de su programa Alegre Despertar, alegrando sus mañanas. Saludos también para Vicente Espárraga, por ahí que viene compartiendo la sintonía. Vamos a complacer a Asunción Apeña, por ahí que nos venía solicitando una canción de... Sensual Caricia.
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0: Saluditos para la cocujita bella y su amorzote. Donde se encuentren.
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0: Ya se viene su canción.
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0: Complacemos con su canción para Asunción Apeña. Hablaste mal de mí, de agrupación Cumbia.

8 de la mañana en punto, complaciendo con sus pedidos. Gracias por estar participando, gracias por estar compartiendo la sintonía de su programa Alegre Despertar, alegrando sus mañanas. 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Saludos para Vicente Espárraga, dice saludos para Maxi por el día de su cumpleaños en El Palmo con el tema Felicidades de Privados, gracias. Ya se viene su canción que nos viene solicitando, feliz cumpleaños para Maxi, que el divino Señor le siga regalando muchísimos años más de vida. Feliz cumpleaños Maxi en el sector El Palmo. Saludos para Milton Castañeda, dice hola amigo, compláceme con una canción del grupo Néctar. Ya se vienen sus canciones que nos vienen solicitando. Gracias por estar participando. Saludos para la bella Cocujita, que está a todo volumen compartiendo la sintonía de su programa Alegre Despertar, alegrando sus mañanas. Y su amorzote, donde quiera que se encuentren por ahí compartiendo la sintonía. Ya se viene la canción de Sensual Caricia, especialmente para la bella Cocujita, que viene compartiendo la sintonía, que está retumbando con su parlante, nos comentan por ahí. Gracias, gracias totales, gracias por su bonita compañía. Ahí está la canción para que lo goce y lo disfrute. Los saludos de parte de Judith Llamo, desde la ciudad de Lima.

Saludos para los amigos que vienen dándole like, gracias por su like. Saludos para Leticia Tenorio Bazán en Guayaquil, full sintonía. Saludos también para el señor Noé por ahí compartiendo la sintonía. Gracias por su preferencia. Saludos para todos y cada uno de nuestros amigos y amigas. Gracias por su bonita compañía. Nos quedamos rumbo hasta las 8:30. A partir de estos instantes, saludos para Elizabeth Sánchez. Amor y sentimiento. Complacemos con su canción que nos venía solicitando. La pulguita de Sonia Morales. ¡Epa! ¡Súbale ese volumen! Estamos en su programa Alegre Despertar, alegrando sus mañanas.

Saludos para Chofercito Oficial, Full Sintonía. Saludos para Giselle, gracias por su like. Giselle Guevara Espinosa, Full Sintonía.

con sus pedidos. Gracias por estar participando. Gracias por estar compartiendo la sintonía de su programa Alegre Despertar, alegrando sus mañanas. Bienvenidos y bienvenidas a todos y cada uno de nuestros amigos y amigas que recientemente se van activando a través de su estación favorita en su programa Alegre Despertar, alegrando sus mañanas.

Saludos para la chofercita oficial. ¿Cómo es posible? Dice, ¿cómo no es posible? La chofercita que no contesta. Está entretenida en los rompemuelles, la chofercita oficial. 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

0: Saludos para Giselle Guevara, que anda manejando, dice por ahí, mi tronco móvil. Rumbo a tomarse el cafecito. Provecho, provecho, ¿quién como Giselle Guevara?
1: Mi fiestita, tomando rico.
0: Y anda entretenida en los rompemuelles. ¿Quién como Giselle ya va a tomar su cafecito? Vamos a complacer con la canción Felicidades de Privados, que nos venían solicitando para Maxi, la cumpleañera, en el sector El Palmo. Feliz cumpleaños, felicidades. También le deseamos todo el equipo de Radio Doble J un feliz cumpleaños, que lo pase súper bonito. Que el divino Señor siempre le conceda muchos años más de vida y que lo pase súper bonito en unión de toda su linda familia. Feliz cumpleaños, Max.

Saludos para los amigos que vienen dándole like. Saludos para Lila. Saludos para Lipa Lila Paredes Valencia. Saludos también para Rosa Nalí Flores Izquierdo. Gracias por su

Complaciendo con sus pedidos, gracias por estar participando, gracias por estar compartiendo la sintonía de su programa Alegre Despertar, alegrando sus mañanas. Saludo para nuestro amigo Milton Castañeda, ahí está su tema de Néctar. El amor es ciego.

8 de la mañana con 20 minutos, complaciendo con sus pedidos. Gracias por estar participando, gracias por estar compartiendo la sintonía de su programa Alegre Despertar, alegrando sus mañanas. 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
0: Saludo para los amigos de Panadería y Pastelería San Antonio. Gracias por sus buenos deseos. Gracias por estar compartiendo la sintonía. Saludos y muchas bendiciones también para los amigos de San Antonio, nuestros amigos de Panadería San Antonio de Padua. Complacemos con su pedido que nos venían solicitando esta hermosa canción. Ya se viene la canción para las chofercitas carreteras oficiales y para la chofercita de emergencia.

Complaciendo con sus pedidos para los amigos de Panadería y Pastelería San Antonio de Padua que vienen compartiendo la sintonía en el distrito de Guarango a todo volumen. Gracias por su bonita compañía. Ahí está el tema para las chofercitas, carreteras. Las que se detienen en las curvas y en los rompemuelles se entretienen. Para que lo

Saludos para Rolly Rojitas Animador. El hombre que recién aparece. ¡Vivo! ¿Dónde estuvo? ¿Dónde estuvo? Está full cosecha de café, me imagino.

0: 8:31, complaciendo con sus pedidos para las chofercitas carreteras que están full sintonía. Saludos para Giselle, la chofercita oficial manejando su tronco móvil, la que para deteniendo en los rompes muelles por la ciudad de Lima. Gracias por su bonita compañía. Saludos para Judy Llamo, dice saludos para los chofercitos de Buenos Aires, esos chofercitos los terribles de las curvas. ¡Oh! Saludo para nuestro amigo Rolly Rojitas Animador, por ahí full sintonía, dice mañana sábado 30 de mayo, en su fiesta patronal de San José de Pucará, Orquesta Titanes del Sabor, desde Jaén, tema El Puguero, para nuestro amigo Rolly Rojitas Animador, el que le encanta las pugas voladoras, cazar con jebe y con onda. Me imagino que está con su jebe y su onda por ahí cosechando el rico café, nuestro amigo Rolly Rojitas Animador. Saludos y muchas bendiciones para nuestro amigo Diomedes Rojitas Coronel, por ahí full sintonía en El Laurel. ¡Qué curvas! ¡Oh! Dice nuestra amiga Giselle Guevara Espinosa. Saludos para la chica ¡Oh! Saludos para el señor Hilmer, saludos para la señora Águeda también en El Laurel, saludos para toda la familia Rojas Coronel, a todo volumen en El Laurel, gracias por su bonita compañía. Bien, estamos llegando a la parte final de su programa Alegre Despertar, alegrando sus mañanas. Gracias por su bonita compañía a todos nuestros amigos y amigas que nos acompañaron a través de la frecuencia de los 95.9 FM y también a través de la transmisión en vivo a través de nuestros aplicativos por el internet. Muchas gracias. A nombre de Erwin Yanel Yaguara García, les digo muchas gracias. Nos volvemos a reencontrar el día de mañana a partir de las 6:50. Rumbo hasta las 8:30, si es que Dios así lo permite. Entonces, mañana nos volvemos a reencontrar a partir de las 6:50. Gracias totales. Me voy con esta hermosa canción para nuestro amigo Rolly Rojitas Animador, el que le encanta las pugas voladoras. Le encanta cazar las pugas con jebe y con onda.
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0: Curvas peligrosas, yayay. Yayay o ñañay, ¿cómo es Rolly Rojitas Animador? Vuelta, ya te vas, dice. Nuestro amigo Rolly Rojitas Animador llega recién.

0: Flora Calle Herrera, gracias por reaccionar a través del corazoncito.
1: Cariño, son las voces de Juvenal Suce, Malca y Marlon Pérez Suce.
0: Doble vacílate con doble J. Saludo para nuestro amigo Rolly Rojitas Animador. Mañana, sábado 30 de mayo, está en su fiesta patronal de San José de Pucón.

Buena, buena, Rolly Rojitas, animador, el puguero y el que viste las blancas. Mañana, mañana, lleva las blancas y se va a cazar las pugas voladoras. En Púcara, San José, en su fiesta patronal, hacer bailar ese lindo público, dice por ahí, con la hermosa voz de la animación de nuestro amigo Rolly Rojitas, animador. Entonces se está llevando el jefe y la onda.

0: volvemos luego de la pausa. 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
1: ¿Qué con ustedes?

Reciban los cordiales saludos de parte de quien le habla, su amigo, consejero social, maestro curandero espiritista de la mano de Dios, Calín Mendoza Aponte. Nuevamente llegando a todos sus hogares con esta voz de fe y esperanza para toda aquella persona de toda la faz de la tierra que se encuentre en este momento en muchas dificultades espirituales, económicas y de salud. Por eso hoy quiero llegar a usted, amable oyente, que en este momento me estás escuchando quizás sentado en una silla de ruedas, o quizás estás postrado en la cama de tu casa o del hospital, o muchas veces ya te abandonaron tu familia en un rincón de tu casa porque ya se cansaron de andarte de un lado a otro en busca de tu curación y tu sanación. Pero hoy quiero decirte, amable oyente, que ha llegado la liberación de toda clase de enfermedad del cuerpo del ser humano, porque todos sabemos que hoy existen dos clases de enfermedades. Una que es la enfermedad natural, enfermedad de Dios, como lo llamamos, y la otra que está reinando más en esta vida es las enfermedades, las maldades, las brujerías, las hechicerías, las programaciones que nos hacen para que nosotros cambie el rumbo de nuestra vida y así nosotros vivir en zozobra, en desgracia, en miseria, y muchas veces le echamos la culpa a nuestro Dios. Pero no se equivoque usted, mi estimado señor, señora. En este momento quiero aclararte bien claro de que Dios no castiga a sus hijos, que somos nosotros. Dios admite el castigo, sí, pero no es Él quien nos castiga. Lo que nos castiga es nuestra confianza que nosotros depositamos en aquella persona que nosotros creemos que es nuestro amigo, nuestra amiga, que es nuestro primo, nuestro vecino, etcétera, etcétera. Y es ahí donde aquella persona que nosotros confiamos es el puñal de nuestra desgracia. Es el puñal de la traición que te clavan a tus espaldas. Porque aquella persona llena de envidia, de codicia, va, recurre a aquel brujo, malero, hechicero, que nunca verá la cara de Dios, porque su alma está condenada al infierno. Porque así nos dicen las Santas Escrituras. Porque aquel brujo malero es el que se encarga de cambiar el rumbo de tu vida, o postrarte en una cama inválido, o que usted en su casa viva discutiendo, peleando como perro y gato, o para que usted fracase en sus proyectos, en sus negocios, o fracase en su vida personal. Por eso quiero indicarte hoy día, te está hablando tu consejero social, maestro curandero espiritista Calín Mendoza Ponte, y quiero invitarte para que usted cambie el rumbo de su vida. Pero solamente usted es quien decide vivir en ese mundo de desgracia, de miserias, de dolores a tus cuerpos, o cambiar en este momento. 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Oiga, que

0: Maravilla, para mí es un regocijo ver que cuántas parejas separadas son unidas al momento. Ver cuántas personas que estuvieron años sobre años postrados en una cama sin poder caminar, otros sin poder ver, hoy están agradecidos de Dios y a estas manos que están ungidas con el Espíritu Santo de Dios para poderte ayudar. Y a través de limpias cósmicas y herméticas estoy destruyendo brujerías, sacando aquellos cuerpos embrujados, hechizados, destruyendo esa programación que te hicieron para que tú seas infeliz en tu vida. Yo quiero que venga, pero no el día que yo le diga, sino cuando usted quiera cambiar su vida. Cuando usted quiera decirle, aquí el diablo en mi cuerpo no tiene parte ni suerte. Entonces usted venga, y ¿sabe? 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Y quiero decirles de que verdaderamente no les he dado la respuesta todavía a las preguntas que me han hecho por causa de que no me dicen el horario que quieran para responderles. Porque yo tengo dos horarios, de 5 a 5 y media de la mañana y de 5 a 5 y media de la tarde. Entonces, sus mensajes, cuando usted me escriba, primeramente póngame las iniciales de su nombre. Luego de ahí, el lugar de donde usted me está escribiendo su mensaje. Y de ahí la pregunta que usted quiera que yo le dé una respuesta. Pero eso sí les aclaro, amables oyentes, que yo no doy la respuesta al momento. Ahorita me escribes, ahorita te doy. No, señor. ¿Sabe por qué? Porque ese mensaje, esa escritura, yo tengo que ponerle a una mesa grafológica. Y a través de mi computadora astral, saco tu respuesta y te lo brindo al siguiente día. Así es que, mi estimado señor, usted no pierda el tiempo. Usted pregúnteme sobre su enfermedad. ¿Por qué fracasó en su negocio? ¿Por qué usted se postró en esa silla de ruedas y no conoce hasta ahorita qué ha pasado con tu vida? ¿Por qué perdiste las vistas? Oye, ¿cuánta persona que se ha quedado ciega de la noche a la mañana y hasta ahorita no sabe qué ha pasado con tus vistas? Hoy vamos a descubrirlo cuando usted venga para hacerle una consulta personal y en privado a través de mis cartas, las 78 cartas de tarot, mis caracoles africanos. Vamos a descubrir qué cosa ha pasado con esa enfermedad. Si es enfermedad de Dios o es una enfermedad puesta por la mano del hombre que se llama la brujería, la hechicería. Pero yo te aseguro que sea lo que sea, al momento te lo saco a través de esas limpias cósmicas que cualquier pichiruche no lo hace. Solamente esas limpias cósmicas siderméticas lo hace el quien te habla, Calín Mendoza Aponte. A mis 65 años de vida estoy aquí para poner mi hombro en tu dolor, para decirte que esa enfermedad tiene curación, para decirte que esa mala racha que tienes en tu negocio vas a salir adelante, porque para Calín Mendoza Ponte no hay nada imposible, porque trabajo bajo la unción de Dios y mi experiencia y mi conocimiento son amplios. No soy el mejor, pero sí soy el escogido de Dios y estoy aquí para ayudarte y sacarte de ese fango de sufrimiento. ¿Cuánta persona que llorará todas las noches porque te encuentras solo, sufres la soledad, porque tu pareja se te fue de tu lado, porque perdiste tu hogar? Que muchos dicen, yo tengo la culpa, yo he cometido el error. No, nunca te eches la culpa, ni eches la culpa a tu pareja. ¿Y sabe por qué? Porque no sabemos qué ha pasado, por qué se perdió ese amor. No sabes por qué terminó esa buena fe que tenía para ti tu pareja. A lo mejor le hicieron un amarre satánico, le hicieron un jalamiento negro cochino para que te deje. Pobre madre soltera que en este momento me estás escuchando, sé que estás derramando tus lágrimas vivas, porque estas palabras de Karim Mendoza Ponte ingresan a tu corazón como una espada de fuego, que van abriendo ese corazón duro que tienes ahí. Porque muchas mujeres, muchos varones, por no decirlo en general, muchos no creemos ni en Dios. Nos acordamos de Dios cuando estamos en desgracia, en miseria, pero cuando tenemos dinero, cuando estamos bien de salud, somos personas que desconocemos la presencia de Dios. Pero hoy quiero decirte, amable oyente, no pierdas el tiempo, madre soltera. Mira cómo te encuentras con dos hijos y no tienes con qué mantener a esas criaturas. Pero he ahí, padre arrogante que me estás escuchando, varón que tú cometes semejantes tonterías, en este momento te digo que todos, o todo lo que se hace en este mundo, nosotros tenemos que rendir cuenta a nuestro Dios. No vayas a pensar que porque esa mujer indefensa te burlaste y te sigues burlando cada vez que lo ves, porque dejaste un hijo ahí, porque dejaste dos hijos, te crees el muy varón. Pero Dios llegará el momento en que te pedirá que rindas cuentas. Bendita palabra de Dios. Recuerda que tienes hermanas, tienes primas, tienes sobrinas. Y con eso nosotros, muchas veces, Dios compensa el sufrimiento de aquella persona que le hiciste su mal. Por eso yo te invito a usted, señor, señora, usted que tiene ese corazón negro, oscuro, cochino, lleno de envidia, codicia. ¿Cuánta persona que le envidia a su prójimo porque tiene buen negocio? Le envidia a su familia porque está progresando, superándose. Está saliendo de la pobreza, está alcanzando un éxito. Pero tú te llenas de envidia y quieres dañarlo. Y otros ya lo han dañado, ese negocio de esa familia o de ese pariente o de nuestro prójimo. ¿Por qué haces eso? La envidia es la que te envenena tu alma y procedes de una manera brutal. 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No me interesa que tengas fe o no, yo no te digo tráeme fe, no. Usted venga, que yo voy a devolverte tu fe. Yo voy a ser la persona que voy a hacerte entender de que en este mundo que vivimos perverso, cochino, lo que más existe es la maldad, la brujería, la cochinada. Por eso que cuántos niños abandonados sufren hambre, miserias, pasan fríos, duermen en el suelo, no tienen que comer. Porque no faltó la gente mala que vio que tú vivías bien con tu pareja. Había comprensión, había amor, había ternura, dulzura. Y de la noche a la mañana comenzaron a ver los problemas, las discusiones, el aburrimiento. Y terminaste en esa separación. Ven para que conozcas qué ha pasado con tu vil separación. ¿Por qué tu esposo, tu esposa se separaron de tantos años que han vivido? A lo mejor hay una programación en tu vida. A lo mejor, madre soltera, estás siendo instrumento de la vida de cada hombre. Porque perdóneme esta palabra, esta expresión. Muchas mujeres lindas, hermosas, pasan de mano en mano de cada hombre y nunca tienen una felicidad, nunca consiguen un amor estable. Porque a lo mejor te programaron con tu fotografía. A lo mejor te cogieron tus prendas. Entonces, ¿dónde lo va a saber usted? ¿Cómo lo vamos a saber? 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Póngame las iniciales de su nombre, ¿ya? Y la pregunta que usted quiera hacer, el lugar de donde usted me está escribiendo y a qué hora quiere para contestarlo su mensaje. Porque tengo dos programas, 5 de la mañana, 5 y media, y el otro que es en esta hora de 5 de la tarde a 5 y media. Entonces yo lo analizo tu mensaje y te doy tu respuesta precisa para que usted pueda lo que se llama saber qué está pasando con tu vida. Recuerda, mi estimado señor, que nosotros venimos a este mundo para gozar, disfrutar de todo lo que Dios nos ha proveído. Pero cuando Dios nos manda a esta tierra, nos manda limpios. Pero ya cuando estamos aquí en esta tierra perversa, mala, cochina, puedo decir así, porque se ha desatado más la envidia, la codicia. Hoy si tienes un buen negocio, te envidian. Vive bien, te envidian. Y ahí, donde te hacen una maldad, una brujería, una hechicería, una programación para que tú puedas fracasar en todo lo que te propongas hacer. Hoy quiero decirte que a través de mis artes, a través de mi mesa curandera, mi mesa protegida por la mano de Dios, ungida con el Espíritu Santo, yo voy a hacerte que cambie el rumbo de tu vida y tú puedas ser una nueva criatura. Porque hoy ha llegado la liberación de alma, cuerpo y espíritu y tú puedas triunfar y reírte de tus enemigos que quisieron verte arrastrado como una serpiente. Tú te vas a reír porque vas a triunfar. Pero para eso, toma valor. Para eso usted decídase. Porque hay muchas personas que dicen, Dios me mandó así, así será. No, señor. Dios nunca mandó para sufrir a sus hijos, que somos nosotros. Nosotros mismos buscamos nuestra desgracia o nosotros mismos buscamos nuestra felicidad. Y nunca digas, no tengo suerte, la suerte no nace. Escúchame bien, la suerte no nace, la suerte se hace. Entonces Dios dijo su palabra bien claro, cuídate que yo te cuidaré, ayúdate que yo te ayudaré. Entonces, ¿qué estamos esperando? ¿Con qué se está cuidando usted? Usted no se está cuidando con nada. Para eso Dios dejó los secretos, detentes, amuletos, como quieras entenderme. Yo lo conozco como las armas espirituales. Para que con esa arma espiritual usted no pueda recibir esa maldad que quieran hacerlo. Tu negocio, tengo lo que se llama los baños de florecimiento, los riegos, para ahuyentar las malas auras, para sacar toda influencia maligna que haya en ese negocio. Entonces, es ahí donde yo quiero invitarte para que usted venga. Porque una cosa es darte este mensaje, porque acá el tiempo en la radio también es un pequeño corto, pero venga usted, conversamos, y ahí te explico lo que debe hacer para proteger lo que usted está construyendo con esfuerzo. ¿Cuánta persona que ha sacado préstamo de un banco, has prestado a tu familia para que pongas tu negocito, pero mira cómo está ahora? Ahora ya no tienes nada, no tienes que vender, ¿y con qué vas a devolver ese dinero? Ya no tienes. Entonces, eso quiero ayudarte para que usted pueda salir adelante y reírse de sus enemigos que quisieron ver la desgracia. Amable oyente, yo quiero invitarles a todos, aquel hombre que dice: Señor, yo me esfuerzo por darle lo mejor a mis hijos, yo trabajo de cualquier forma, pero no puedo llevarle lo que mis hijos me piden. No es que tú no puedas, ven para ver qué está pasando. De repente tú no consigues lo que tú te propones, porque a lo mejor te han programado satánicamente para que tú vivas en desgracia, para que tu dinero que tú ganas se te vaya como sal en agua. ¿Cuántos hogares que viven discutiendo, peleando como perro y gato? Oiga, qué tristeza cuando llegan muchas personas a consultarse conmigo. Veo que cuánta desgracia y cuánta miseria existe en este mundo por causa de una programación satánica. Entonces yo te quiero dar esta orientación, este consejo, y a la misma vez invitarte a que usted venga. Porque si usted no decide curarse, usted no decide salir de donde está, usted no va a conseguir nada. Todo el tiempo va a ser esclavo del sufrimiento, usted va a ser esclavo del diablo que está en tu vida. Oiga, yo quisiera que usted, este mensaje que todos los días irradio a través de esta emisora, usted me escuche y ponga atención y escudriñelo. Y si es bueno, acátelo. Y si es malo, deséchelo. Porque verdaderamente, mi estimado amigo, hoy en día nos hacen una maldad, una hechicería, hasta para ser incrédulos en esta vida. ¿Cuándo nosotros recurrimos a un maestro curandero? Cuando ya hemos recorrido muchos lugares para buscar nuestra curación, salir adelante. No conseguimos, y la palabra que escucho yo y que me han dicho: a ver, por si acaso, maestro, he venido a usted a ver qué me dice, cómo me orienta. Oiga, pero bendito sea Dios que pone la palabra en mi boca, porque Él es el que me unge para yo poderte llegar con este mensaje profético. Oiga, yo cuando les hablo y les aconsejo y les digo, cuando veo yo en mi mesa curandera de Guayancho Negro, oiga, le digo todo lo que verdaderamente hay en su vida. Y le digo: hagan esto, hagan el otro. Les aconsejo, les oriento. Y es ahí donde muchos me agradecen. Le digo: no me agradezcas, agradece a Dios que te trajo a mis manos para poderte ayudar, que te trajo aquí para que usted pueda salir adelante. Amable oyente, quiero darte la dirección porque ya se me está cumpliendo el tiempo. 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Amable oyente, estoy llegando yo a la parte final de mi programa, pidiendo siempre a Dios que toque vuestros corazones y pueda usted venir a conversar conmigo y podamos cambiar el rumbo de tu vida. Amable oyente, espero que estas palabras hayan sido de fortaleza, hayan sido fortalecedoras de todos tus problemas, de todo tu sufrimiento, y usted pueda venir. Gracias y que Dios me lo bendiga a todos ustedes.
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0: 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Volvemos luego de la pausa. 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

estamos de vuelta. Seguimos con más en Doble J 95.9, la radio que te mueve. 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
1: Tony Dice, Zion y Lennox, los verdaderos.

0: la fórmula.
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Son las 11 de la mañana con 17 minutos. ¿Qué tal? ¿Cómo están? Estamos listos en esta hora de la mañana para acompañarte y compartir toda nuestra buena música aquí en Doble J Radio 95.9. Somos la radio que te mueve. Saludos para Blanca Luz del Solar. Hola, bebé bello, gracias. Hola, hola. Saludos para Doris Canales. Para Flor Salvatierra. María Pastor, saludos. Te invitamos a tocar la pantallita, todos tocamos la pantallita. Saludos para Blanca Luz del Solar desde España, saludos.

Saludos a la gente de San Juan Bautista, la gente de Las Chontas. Habrá una gran pollada deportiva bailable en el Castillo Las Chontas el día de mañana sábado. 30 de mayo organiza el Club Deportivo San Juan Bautista. Valor de la pollada, 10 nuevos soles. Esto será a partir de las 9 de la mañana. Todos invitados el día de mañana al Caserío Las Chontas.

celebra Santo Guamán Cruz. Celebra Liliana, dice, para la fiesta de Guarango, dice.

Vamos a recordar esta canción con Sensual Caricia. Saludos para María Angélica. Saludos para Mary. Saludos para Andrés Gaitán. Saludos para Elena Martínez. Esther Caguana. Saludos para Lázaro. Todos tocamos la pantallita.

Liliana dice que tengas una canción de los Chiripanos. Es esa música que le gusta a su papá Marquino. Ahora Marquino y su nueva chupetería Nalú, aquí en el distrito de Guarango.

0: Muchas gracias, Fausta Carrera. Gracias por el quien, muchísimas gracias. Son las 11 de la mañana con 25 minutos compartiendo la canción de Sensual Caricia. Gracias a Fausta Carrera, gracias por el quien. ¡Qué
1: hechiza de Perú! Con esta bonita inspiración de Luis.
0: Saludos para Soledad Cruz. Saludos para Yuri.
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0: Saludos para Zenaida, buenos días.

Muchas gracias, mi vida. Gracias por la rosita. Saludos para Leti. Muchas gracias, muchas gracias. Todos, te invitamos a tocar la pantallita. Ya se viene la canción para Fausta Carrera.

11:35. Saludo para Alberto Ticliahuanca. Muchas gracias a la gente que está tocando la pantallita. Comparte el like también. Muy bien, son las 11:35. Vamos a ir con el bloque del horóscopo. Bloque del horóscopo. Vamos a iniciar con el signo Aries, primer signo del zodiaco. Atención, Aries, del 21 de marzo al 20 de abril. Atención, en el trabajo y negocios no conseguirá una respuesta adecuada del entorno, pero será conveniente. En el amor, muchas quejas en la pareja por falta de iniciativas comenzarán a etiquetarle, Aries. Atención, nativo del signo Tauro, del 21 de abril al 20 de mayo. En el trabajo y negocios, alcanzará un balance entre proyectos o negocios viejos y los nuevos. En el amor mostrará sensible. En el amor se mostrará sensible en una situación y eso conmoverá a alguien que le atrae, Tauro. Atención, nativo del signo Géminis, del 21 de mayo al 21 de junio. Atención, Géminis. Del 21 de mayo al 21 de junio, en el trabajo y negocios, momento para concentrarse y dejar atrás la rutina con proyectos nuevos. En el amor, su manera de ser causará buena impresión en el entorno y alguien se lo dirá, Géminis. Atención, nativo del signo Cáncer, del 22 de junio al 22 de julio. En el trabajo y negocios surgirá un modo de alcanzar logros que aumentará el flujo de beneficios. En el amor dejará atrás la timidez y se reunirá con una persona que le atrae sobremanera. Atención, nativo del signo Leo. Atención, Leo, del 23 de julio al 22 de agosto. Atención, en el trabajo y negocios, sin ayuda saldrá adelante rápido de los problemas y quitará las trabas de su camino. En el amor creerá que o creerá que no puede salir de la soledad, pero alguien le hará una dulce invitación, Leo. Atención, nativo del signo Virgo. Atención, Virgo, del 23 de agosto al 22 de septiembre. En el trabajo y negocios, los planes se verán cumplidos porque los beneficios aumentarán. En el amor, deja atrás los nervios alterados, se relaja y alguien lo notará de inmediato, Virgo. Muy bien, de esta manera hemos concluido con el primer bloque del horóscopo. 11:45, estamos con el bloque final. Saludos para Fausta Carrera, que me estaba reclamando música de Armonía 10, Caída Libre. 11:38. Sigue tocando la pantallita.

Saludos a la gente de Osurco que están celebrando su fiesta patronal. Hoy 29 y mañana 30 de mayo, todo esto en honor a su santo patrón, San Isidro Labrador. Con muchas actividades deportivas y grandes noches bailables. 11:43, saludo dice por acá para Josué Facundo. Saludo para Judith, la chica que aparece y desaparece. Preparando el almuerzo por ahí. El plato típico. El plato favorito. Solo Judy lo sabe. Saludo para ti con mucho amor y cariño. Esta canción.

Llegaste para siempre, se llama esta canción. Se lo dice para Diana Faustina García. Un saludo dice para Aureliano Pérez, en mano de la Virgen, parte de su nieto Diego. Muy bien, saludos entonces en mano de la Virgen para Aureliano Pérez, en mano de la Virgen de parte de su nieto Diego. Saludos para Luz. Muy bien, vamos con el bloque final del horóscopo al toque. O con el signo Libra del 23 de septiembre al 22 de octubre. En el trabajo y negocios, algunos compromisos podrán dejarse de lado, pero hay uno que no. En el amor, un encuentro fortuito hará crecer una atracción poco expresada, posible romance Libra. Atención, nativo del signo Escorpio, del 23 de octubre al 21 de noviembre. En el trabajo y negocios, resolverá una situación complicada con asombroso coraje. En el amor, gente entrometida intentará crear confusión, pero conseguirá unir más a la pareja Escorpio. Vamos con el siguiente signo, vamos con el signo Sagitario. Atención, Sagitario. En el trabajo y negocios del 21 o del 22 de noviembre al 21 de diciembre, con una muestra de gran carácter alcanzará resultados positivos. En el amor, contrariedades varias le harán sentir que la pareja no necesita estar tan mal. Vamos con el signo Capricornio, del 22 de diciembre al 20 de enero. En el trabajo y negocios, personas influyentes hablarán bien de su trabajo y le compensarán. En el amor, ante algún malentendido, aclarará todas las dudas y los sentimientos crecerán, Capricornio. Atención, nativo del signo Acuario, el 21 de enero al 19 de febrero. Atención, en el trabajo y negocios, colegas nuevos alterarán sus planes, pero de ello

0: 11:54, se lo prendió me rojas, rojitas. A full cosecha por ahí. La gente de Laurel, se lo para el señor Gilmer Rojas, la señora Águida Coronel y toda la familia Rojas Coronel que nos escuchan ahí en Laurel. La gente full chamba, compartiendo siempre la sintonía. Judy dice por acá, hoy día nada más ve. Mañana ya no la encuentras.
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0: guay. De aquí no vamos, de aquí no vamos.
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0: con... Esta es la canción de mi amigo Rojitas. Solterito y botas blancas.

Saludo para Reina García Pintado en Santiago de Chile. Saludo para Raúl Vargas Navarro. Muchas gracias, Judith. Gracias por los divinos.

0: Saludos para Nilda Rojas, la tóxica, en busca de un amor. 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
0: Saludos para Elizabeth Jara Delgado. Saludos desde Madrid, España. Saludos para Joit.
2: ¡Castígame!
0: Ahí está tu canción, Joit. Gracias por el Quiéreme. Gracias por los regalitos.

Saludo para Raúl Vargas Navarro. Saluditos para el popular Dagas. También dice para Boston. Estamos a full sintonía en la barbería. ¿Qué tal canción, no? El estilo de grupo Alaska, el estilo de la música sureña. Letras que dicen historias reales. ¿Sí o no? ¿Qué dice Yuit? Por acá dice, y esta canción, saludo para Lucy, saludo desde Guantayacán.

Barcelona, Oscar Peña Alberca. Creyó haberlo olvidado, dice. Pero no fue así. Así que ya sabes. Tal vez será, pues.

0: Muy bien, son las 12 del mediodía con 3 minutos. Envía Rosa Blanca y Udí, dice: las rojas se quedan en el TikTok.
1: ¡Castígame!
0: Muy bien, buena recomendación, ¿eh?
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0: Saludos para Nectalí. Voy con una canción más y a ver si tocamos la pantallita y llegamos a los 20K, ¿sí? Con esta canción nos vamos despidiendo. Sigan tocando la pantallita. Saludos para mi rey. Saludos, familia. La gente del sector México. Saludos para Diomar Yaguara. Para el tío Teófilo Yaguara. La tía Francisca Cubas. A todo volumen, esta hora y la mañana. En el sector México.

todos tocamos la pantallita. Ya mismo llegamos a los 20K. Estamos en 17. Vamos, gente. Saludos para Judith.

Bueno, vamos agradeciéndoles infinitamente por la sintonía prestada. Vamos todos, tocamos la pantallita. Vamos a llegar a los 20 casi. Saludos para Yanina Cumbia Sarmiento. Saludos para Judith. Ya pasó el horóscopo. Sí, ya pasó ya. Saludos para el León. Saludos para William Yaguara. Saludos para Ancira. Saludos para Helen Tocto. Todos tocamos la pantallita. Llegué tarde, dice. Sí, ya pasó el horóscopo.

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Una en la tarde con 11 minutos. Señoras y señores, ¿cómo están? Muy buenas tardes. Estamos listos ya para compartir nuestra edición de informativo WJ Noticias a través de los 95.9. Les damos la bienvenida en nombre de nuestro asesor jurídico, el doctor Amancio Nilo Rodríguez Cera, ubicado aquí en el distrito de Huarango, en calle Luis Flores, en el segundo piso del Poder Judicial, en oficina 204. Una en la tarde con 12 minutos. Vamos a seguir con el desarrollo de la noticia, el desarrollo de la información en nuestra edición de informativo WJ Noticias. En Condorcanqui dictan 9 meses de prisión preventiva a sujeto investigado por presunto abuso sexual de menor. La Fiscalía Especializada de Delitos de Violencia contra Mujeres y integrantes del grupo familiar de Condorcanqui logró que el Poder Judicial dicte 9 meses de prisión preventiva contra un sujeto identificado como Luis Saucay Teán, de 52, investigado por el presunto delito de violación sexual en agravio del adolescente, de las iniciales MSTB, de 15. El hecho ocurrió el 19 de mayo del 2026, cuando la menor salió de un centro de trabajo en Nieva. En ese momento fue interceptada por Luis Saucay Teán, conocido por la familia, quien le ofreció llevar hasta su vivienda. Sin embargo, durante el trayecto, el investigado habría desviado la ruta hacia el Parque Juan Velasco Alvarado, donde presuntamente hostigó al adolescente con propuestas sexuales y la amenazó con denunciarlo ante la ronda campesina, acusándola falsamente de robo de celulares. Posteriormente, la condujo hasta una vivienda rústica en el descampado. Ahí, pese a los ruegos y el llanto de la víctima, habría cometido el acto. La víctima logró regresar a Nieva y avisar a su tío, quien alertó a sus padres y a la Policía Nacional del Perú. En tanto, la fiscal provincial y el fiscal adjunto presentaron los elementos de convicción que sustentaron la medida cautelar, logrando que el Poder Judicial ordene la prisión preventiva contra el acusado mientras continúan las investigaciones.

0: Una de la tarde con 15 minutos en nuestra edición de informativo WJ Noticias a través de los 95.9. Vamos con más información, más noticia en nuestra edición de informativo WJ Noticias. Nacional, según CPI, el 13,4% de peruanos sigue indeciso y el 22,6% votaría en blanco o viciado en la segunda vuelta electoral. A 10 días de la segunda vuelta presidencial entre Keiko Fujimori y Roberto Sánchez, una encuesta nacional del CPI reveló que el 13,4% de electores aún no decide su voto, mientras que el 22,6% afirmó que votaría en blanco o viciaría su cédula, convirtiendo a este bloque en un factor clave para definir la elección. El estudio ubica a Keiko Fujimori con un 32,5% de intención de voto frente al 29,1% de Roberto Sánchez, resultando que, según el gerente de CPI, si ustedes lo creen, Omar Castro representan un empate técnico debido al margen de error de 2,8 puntos. La encuesta también mostró que el mayor porcentaje de voto blanco o viciado se concentraría en la costa sur y la costa sierra norte, mientras que el voto indeciso tiene mayor presencia entre ciudadanos de 40 a 70 años, segmento que podría terminar inclinando el resultado final de la contienda electoral. Una en la tarde con 17 minutos en nuestra edición de informativo WJ Noticias a través de los 95.9. Vamos con más información. Nos vamos hasta la provincia de San Ignacio. En San Ignacio presentan acción de amparo para frenar la minería ilegal y proteger el río Chinchipe. Una acción constitucional de amparo presentada por el Juzgado Civil de San Ignacio busca fortalecer la lucha contra la minería ilegal en la frontera norte de Cajamarca y podría marcar un precedente nacional en defensa ambiental y soberanía. De acuerdo impulsado por el abogado Luis King de García, sostiene que la contaminación generada por esta actividad ya presenta una amenaza para la salud pública y los recursos hídricos de la región. Entre los principales pedidos figura la incorporación del batallón de infantería motorizado BIN 111 como órgano de apoyo judicial y custodio de la soberanía a fin de brindar seguridad y soporte logístico en operativos contra la minería ilegal junto a las rondas campesinas, autoridades competentes. También se solicita la intervención del Ministerio de Relaciones Exteriores para coordinar acciones binacionales con Ecuador debido a la contaminación que afecta la cuenca del río Chinchipe. La demanda además incorpora a las municipalidades de Jaén, Bellavista, San José de Lourdes, Chirinos, Nambaye, Tabaconas, para evitar que los mineros ilegales trasladen sus operaciones a otras zonas. El abogado Luis Kinder advirtió que el uso de mercurio en estas actividades podría afectar cultivos, ganado y la salud de la población de San Ignacio y Jaén, mientras el juzgado civil programó la audiencia única del caso para el próximo 21 de julio. 1:20 p.m, dos policías fueron interceptados durante una intervención en el distrito de Tinguña, en Ica, donde sujetos le sustrajeron sus armas.
1: Arremetió contra este policía, lo empujó y tras forcejear logró arrebatarle su reglamento. Al mismo tiempo, su cómplice redujo a un segundo agente para robarle también su... Segundos después, este delincuente sacó de su mochila un arma tipo mini Uzi y apuntó directamente contra los policías. Bajo amenaza, los efectivos retrocedieron mientras los delincuentes escaparon del lugar. Minutos antes, los agentes patrullaban en motocicletas el distrito de La Tinguiña, en Ica. Al detectar a dos hombres sospechosos, decidieron intervenirlos para realizar un control de identidad. Fue en ese momento cuando comenzó el ataque. Las cámaras de seguridad captaron cada instante de lo ocurrido. De inmediato, la unidad de inteligencia de la Policía Nacional de Ica activó un plan cerco. Ahora las imágenes serán clave para capturar a estos dos delincuentes que ya fueron identificados.
0: 1:21 p.m. en nuestra edición de informativo WJ Noticias a través de los 95.9. Pobladores y transportistas denuncian el presunto deterioro prematuro y del asfalto en la carretera Cajamarca, Cumbemayo, Chetilla. Vecinos muestran como parte del material de la vía se desprende con facilidad usando las manos, generando cuestionamientos sobre la calidad de la obra y pedidos de intervención de las autoridades. Escuchemos parte de esta información.
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0: 1:23 p.m. en nuestra edición de informativo WJ Noticias a través de los 95.9. Vamos con más información en Chachapoyas. Enfermera expone presunta corrupción en el hospital regional frente a gobernador de Amazonas. Vamos a compartir la información. Una enfermera expuso presuntas irregularidades y posibles actos de corrupción en el Hospital Regional Virgen de Fátima de Chachapoyas frente al gobernador regional de Amazonas, Gilmer Horna Corrales. Vamos a escuchar parte de esta información.
6: Reconocido por el Ministerio de Salud como uno de los programas anticorrupción. ¿Por qué? Porque el truco está en que farmacia tiene que coincidir con lo que te dicta el médico y el examen también. ¿O será porque ahora no van a poder hacer las consultas gratis a ciertos funcionarios? Como es que sabemos todos, pero nadie quiere hablar. Y yo

que también las he solicitado para que lo veamos, y usted vea de cuántos funcionarios son las exoneraciones y de cuántos médicos. O no se trata por igual el que es médico al 100% y el que no es médico, bueno, que sea 50%, 25% de exoneración. Señor gobernador, es una vergüenza, y lo digo así, me da vergüenza, y no es que sea de ahorita que yo me queje. Acá te digo, yo soy la que denunciaron cuando vendía en el cuarto piso, porque a mí me dio vergüenza ajena que una paciente me diga en mi cara: señorita, véndame un pañal. La doctora, el único error que cometí es darle continuidad a estos procesos. Yo confío en su buen criterio, yo confío en usted, pero lamentablemente veo que una conversación con el cuerpo médico hace temblar a nuestro gobernador. Es lo que yo pienso y lo que piensa la mayoría de mis colegas, porque me han mandado el WhatsApp. El doctor Daniel, en su archivo hay un proceso para el señor Latini, y ahí está, con pruebas, donde él ha hecho un cambio de grupo ocupacional y está mal, ¿o no? Yo he pedido a MINSA que me dé la información, señor gobernador, y lo tengo, y sin embargo, él se ha cambiado de grupo ocupacional como abogado especialista, y eso no existe en ningún hospital del país, únicamente existe en el Ministerio de Salud. O estoy mintiendo, acá tenemos al director regional, o estoy faltando a la verdad. Hablan de Pacamus, que es un sistema que yo no puedo, es un éxito en 30 hospitales. En 30 hospitales conocido y reconocido por el Ministerio de Salud como uno de los programas anticorrupción. ¿Por qué? Porque el truco está en que farmacia tiene que coincidir con lo que te dicta el médico, y el examen también. ¿O será porque ahora no vamos a poder hacer las consultas gratis a ciertos funcionarios? Como es que sabemos todos, pero nadie quiere hablar.

0: que también las he solicitado para que lo veamos y usted vea de cuántos funcionarios son las exoneraciones y de cuántos médicos. O no se trata por igual. Y no es que sea de hay un proceso para el señor.
1: Una de la tarde con 26 minutos, más información. En Bagua asesinan a empresario maderero cuando estacionaba su camioneta frente a su vivienda. Un hombre identificado como Javier Gamarra Rojas, de 37, fue asesinado a balazo en la noche del último jueves 28 de mayo en la provincia de Bagua, región Amazonas, cuando estacionaba su camioneta 4x4 frente a su vivienda ubicada en la cuadra 8 de la calle 29 de agosto. El ataque ocurrió en presencia de vecinos de la zona, quienes alertaron de inmediato a la Policía Nacional tras escuchar los disparos. Ocurrió cuando la víctima descendía de su vehículo para ingresar a su domicilio, cuando aparecieron dos sujetos a bordo de una motocicleta lineal, cuando uno de los dos atacantes sacó una arma de fuego y le disparó en al menos dos oportunidades, dejándolo gravemente herido sobre la vía pública. Tras el atentado, los delincuentes huyeron con rumbo desconocido. Javier Gamarra fue auxiliado por vecinos del lugar y trasladado inicialmente al Hospital de Salud de Bagua y posteriormente al Hospital Gustavo Lanata Luján. Debido a la gravedad de las heridas, fue referido al Hospital General de Jaén, donde lamentablemente solo se conoció su deceso. La víctima era conocido en el rubro de la comercialización de madera y vehículos usados, además de estar vinculado al transporte en la ruta Bagua y Masa, donde trabaja su padre. Finalmente, la Policía Nacional ha iniciado las investigaciones para identificar y capturar a los responsables de este crimen.

Una de la tarde con 29 minutos en nuestra edición de informativo WJ Noticias a través de los 95.9 en Jaén dicta medidas urgentes para proteger a dos adolescentes víctimas de presunta violación sexual. Una en la tarde con 29 minutos, el juzgado de familia subespecializado en violencia contra mujeres e integrantes del grupo familiar de Jaén dictó medidas de protección urgentes a favor de dos adolescentes de 12 y 16 años quienes habrían sido víctimas de violencia sexual dentro de su entorno familiar. La decisión fue emitida de forma célebre tras el ingreso del caso por mesa de partes virtual. Según la resolución, el órgano judicial ordenó el retiro inmediato de los menores del domicilio donde convivían con los presuntos agresores, priorizando la protección de la integridad física, psicológica y sexual. Además, se dispuso su traslado a un centro especializado del Ministerio de la Mujer y Poblaciones Vulnerables. La intervención se ejecutó con apoyo de la Policía Nacional del Perú y coordinación del Centro de Emergencia Mujer de Jaén. Asimismo, se estableció la prohibición de acercamiento de los presuntos agresores, patrullaje permanente y seguridad del caso en el marco de la ley número 30364 de protección frente a estos casos.

Una en la tarde con 31 minutos, José María Balcázar, sobre el paro del problema es el Estado por permitir ingreso de arroz de contrabando. El presidente de la República, José María Balcázar, se pronunció sobre el paro agrario nacional indefinido convocado por la Convención Nacional de Agro Peruano con Beagro, que ha generado el bloqueo de vías estratégicas en el norte del país. El mandatario atribuyó parte de la crisis de fallas del Estado en el control fronterizo y al ingreso de arroz de contrabando, lo que, según indicó, ha afectado los precios internos y agravado la situación de los productores. El jefe de Estado señaló que la paralización ha provocado serias afectaciones y transporte al transporte y al comercio en regiones como Piura, Tumbes, donde se reporta el cierre de carreteras. Asimismo, sostuvo que el problema se explica por la sobreproducción nacional y el ingreso de arroz extranjero desde Ecuador y mercados asiáticos, planteando la necesidad de una mayor regulación estatal y protección del agro local. En respuesta a la crisis, la presidencia del Consejo de Ministros PCM y el Ministerio de Desarrollo Agrario y Riego, Mitagri, instalaron una mesa de diálogo con autoridades regionales y gremios agrarios. Como parte de las medidas, se evalúa el decreto de urgencia con más de 100 millones para la compra directa de arroz a pequeños productores, además de recursos adicionales para el mantenimiento de canales de riego y acciones para estabilizar el mercado agrícola.

0: Una en la tarde con 34 minutos, pacto de impunidad en el Hospital General, retraso en auditoría a gestión de exdirectora Diana Bolívar en el Hospital de Jaén. Pese a las clarísimas irregularidades y presuntos actos de corrupción denunciadas, el actual director del hospital, Felipe Cabellos, no ha presentado resultados del proceso de control. Crece la controversia ante la posibilidad de que la actual administración convalide millonarios contratos firmados de el último minuto. Vamos a escuchar parte de esta información.
1: Hospital General de Jaén. 6 años de una cuestionada gestión al frente del Hospital General de Jaén debieron ser auditados. Sin embargo, a la fecha nadie sabe qué pasó. El actual director del nosocomio, Felipe Cabellos, parece haber dejado en el olvido la fiscalización que él mismo ofreció sobre la administración de su antecesora Diana Bolívar Jo. Para algunos trabajadores y usuarios, este silencio selectivo no es gratuito. Cabellos Altamirano tendría la firme decisión de blindar la gestión anterior. ¿La razón? El actual director sigue rodeado de los mismos funcionarios de la era Bolívar, personas que, según denuncias, continúan con las mismas prácticas y presuntos maltratos hacia los pacientes. Pero el escándalo mayor gira en torno al presupuesto. Antes de dejar el cargo, Diana Bolívar firmó en los últimos días de su gestión millonarios contratos para los servicios del comedor y vigilancia por un periodo de hasta 2 años. Aunque en su momento Felipe Cabellos garantizó una evaluación profunda para revertir estos convenios, hoy el panorama es otro. Los contratos siguen vigentes y la actual dirección parece haberlos avalado. A 5 meses al frente del cargo, intentamos tener la versión del director Felipe Cabellos. Sin embargo, el funcionario se niega a dar la cara, utilizando las mismas prácticas de su antecesora. Frente a este escenario, un detalle no menor llama poderosamente la atención: el sospechoso silencio de los sindicatos y gremios del hospital, que hoy prefieren mirar hacia otro lado. Mientras el director Felipe Cabellos elude sus responsabilidades, los contratos millonarios siguen intactos. Una inacción que demuestra que, para la actual dirección, la prioridad no es salvar la salud pública de Jaén, sino mantener bajo llave una verdad que urge ser esclarecida.
0: Una en la tarde con 36 minutos en nuestra edición de informativo WJ Noticias a través de los 95.9. Vamos a seguir con más información, más noticias que tenemos que compartir en nuestra edición de informativo WJ Noticias. Paro nacional colectiveros. Colectiveros anuncian paro nacional indefinido para este 2 de junio. Gremios de autos colectivos interregionales presionan al Congreso para que se apruebe la ampliación de la ley 31.096 hasta el 2031. De no lograrse la prórroga para su formalización, el transporte en las regiones entrará en un cese total de actividades.
2: Transportistas de autos colectivos interregionales anunciaron un paro nacional indefinido a partir del próximo 2 de junio, exigiendo al Congreso de la República debatir y aprobar la ampliación de vigencia de la ley 31.096, norma que permite la formalización de este servicio a nivel nacional.
3: Desde aquí levantamos nuestra voz de protesta contra el Congreso de la República, que desde hace 5 semanas está agendado nuestro dictamen por insistencia para que sea solamente aprobado la ampliación de la vigencia de la ley 31.096, que es la ley que formaliza a los autos colectivos a nivel nacional. Y lo único que estamos pidiendo es que se restablezca los 4 años que se han perdido por culpa del mismo Ejecutivo, por culpa del mismo Ministerio de Transportes, que no ha agilizado los trámites. Recién nos han entregado este año, prácticamente al 6º año, nos han entregado recién las resoluciones de formalización. Hemos perdido más de 5 años.
2: Winkler Delgado Montesa, vocero nacional de la Federación de Autos Colectivos del Perú, señaló que el pedido busca extender por 4 años más la vigencia de esta ley, argumentando que el proceso de formalización se retrasó durante varios años debido a la falta de acciones oportunas por parte del Ministerio de Transportes y Comunicaciones.
3: En ese sentido, solamente hemos pedido a través de los diferentes congresistas que muy bien han acogido nuestro pedido, 13 congresistas de la República, 6 bancadas, se ha consolidado estos 13 proyectos de ley que solamente busca ampliar, vuelvo a repetir, por 4 años la vigencia de la ley, es decir, desde el 24 de diciembre de 2027 hasta el 2031, para que nos dé la bendita estabilidad jurídica que nos ampara la Constitución política.
2: Según indicó, aunque la propuesta cuenta con el respaldo de 13 congresistas de 6 bancadas, el dictamen aún no ha sido debatido en el Pleno del Congreso, situación que llevó al gremio a radicalizar sus medidas de protesta.
3: Saludamos y felicitamos la buena decisión de los autores de los proyectos de ley, al congresista Américo Gonza, al congresista Edwin Martínez Talavera, al congresista también Aragón, entre otros que nos han apoyado firmemente, lo han pedido al congresista Juan Carlos Mori, o ha pedido públicamente el último jueves del Pleno del Congreso, pero sin embargo, la mesa directiva ha hecho oídos sordos. Por eso estamos en pie de lucha para anunciar el paro nacional indefinido de todos los autos colectivos a nivel nacional.
2: Por su parte, Hermes Centurión Terrones, presidente de la Federación de Autos Colectivos de Amazonas Cajamarca, informó que vienen coordinando acciones con organizaciones de otras regiones, así como con las rondas campesinas y representantes de comunidades amazónicas, quienes habrían expresado su respaldo a esta medida de lucha.
4: Con los demás hermanos dirigentes de las demás regiones a nivel nacional, iniciar pues este paro indefinido de los autos colectivos juntamente con los demás hermanos transportistas, y también de este sentido pues estamos haciendo coordinaciones con las rondas campesinas también, y también los hermanos juntos como es en la región Amazonas, para poder nosotros exigir para que la mesa directiva del Congreso pues este próximo pleno lo tiene que tocar a votación sí o sí, porque no es justo que ya tenemos más de 5 semanas en el Congreso, todos los dirigentes de diferentes regiones de esta categoría M1 y M2, en la cual beneficia pues la 31096, para poder tener esta estabilidad jurídica y laboral como hermanos transportistas.
2: Entre los puntos donde se realizarán los bloqueos en esta parte del país, figuran la Curva del Diablo en Amazonas, el cruce de Chamaya y la ruta Jaén-San Ignacio.
4: También tenemos en Amazonas la Curva del Diablo, también tenemos el cruce de Chamaya con los dirigentes que hacen la ruta Jaén-San Ignacio de la región Cajamarca, también los dirigentes de Cajamarca y Jaén-San Ignacio.
2: Precisaron que por el momento las restricciones serán únicamente para el tránsito vehicular. Sin embargo, no descartaron restringir también el pase peatonal en caso de que la medida se radicalice.
3: Como ya lo ha mencionado nuestro presidente, se va a coordinar progresivamente y se va a anunciar posiblemente también la restricción definitiva incluso de peatones. Por el momento, solamente es el anuncio, el paro definitivo de los vehículos. Luego se verá la medida de radicalización que se va a tomar a consecuencia si es que no tenemos una respuesta hasta el próximo jueves.
2: Aunque el paro ya fue coordinado a nivel nacional entre los distintos gremios, los dirigentes señalaron que aún esperan que el Pleno del Congreso apruebe este jueves la ampliación de la ley, lo que permitiría suspender la medida de fuerza.
3: Definitivamente, si encontramos una respuesta.
0: Bien. 1:43 p.m.
3: Esta medida, porque lo que exigimos solamente es que se apruebe nuestro proyecto de ley, que se nos amplíe los 4 años que se ha perdido por causa del mismo Ministerio de Transportes. No pedimos más. Si se agenda a la brevedad posible, si hay un compromiso, un pronunciamiento por parte del Congreso, de la mesa directiva, nosotros anunciaremos también oportunamente la suspensión de ser necesaria de esta medida de lucha.
2: Finalmente, los transportistas advirtieron que de no existir un pronunciamiento o compromiso concreto por parte del Congreso en los próximos días, el paro indefinido continuará en distintas regiones del país.
0: Se aproxima entonces el paro de los transportistas, ¿sí? Los puntos son la Curva del Diablo y en Amazonas, Cruce Chamaya y la vía Jaén-San Ignacio serán los puntos en esta parte de el nororiente peruano, los puntos de bloqueos respecto a este paro que se ha anunciado el 2 de junio, ¿sí? El 2 de junio, entonces, el día martes 2 de junio, se realizará este paro. Caso contrario, si el Congreso se pronunciara al respecto, entonces los transportistas estarían suspendiendo el paro. Caso contrario, entonces se estaría realizando a nivel nacional este paro de los colectiveros a nivel nacional. Paro indefinido, entonces, el 2 de junio. Estar atentos nuestros amigos que viajan en, que viajan a diferentes ciudades del país. 1:45 en nuestra edición de informativo WJ Noticias a través de los 95.9, compartiendo la noticia, la información en nuestra edición de informativo WJ Noticias. Suspenden al comandante de la policía tras protagonizar incidente con suboficial de tránsito en la vía de Metropolitano. El comandante de la policía, Manuel Antonio Canales Moscoso, fue suspendido temporalmente tras protagonizar un incidente con el suboficial de tránsito en la vía exclusiva del Metropolitano en San Martín de Porres. Según videos difundidos en redes sociales, el oficial impactó su vehículo contra la motocicleta del agente y mostró una actitud agresiva durante la intervención. La Policía Nacional informó que

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1: fiesta patronal. Todos y todas invitados a su fiesta patronal del caserío de Ozurco. Hoy, sí, hoy empieza su fiesta y mañana, hoy viernes 29 y mañana 30 de mayo, su fiesta patronal en honor a San Isidro Labrador. Saludos para nuestros amigos y amigas que comparten siempre en la sintonía. Saludos para nuestros amigos y muchas felicidades, que lo pasen bonito en su fiesta patronal, nuestros amigos de el caserío de Ozurco. Todos los amigos invitados, habrá grandes encuentros deportivos hoy y mañana. Todos están totalmente invitados al caserío de Ozurco a celebrar su fiesta patronal.

0: 2:02, señoras y señores, nos vamos agradeciéndoles infinitamente por la sintonía prestada. Mañana también la comisaría de Puerto Ciruelo ha hecho una invitación a las rondas campesinas del distrito de Huarango a una reunión entre policía y rondas campesinas, la reunión de orientación y capacitación. Mañana 30 de mayo, a horas 10 de la mañana, en el local del gras sintético Pichuy, o gras sintético de la señora Nelly, sí, gras sintético de la señora Nelly, Córdoba, ubicado en la calle Las Malvinas, salida al centro poblado Guarandos. Atentamente, comisaría del centro poblado Puerto Ciruelo está haciendo la cordial invitación. Bueno, señoras y señores, estamos llegando a la parte final de nuestra edición de informativo WJ Noticias a través de los 95.9. Vamos a compartir la noticia, la información el día lunes, si es que Dios así lo permite. Que tengan buenas tardes, no se muevan de la sintonía. Quien les acompañó en la narración de la noticia, como siempre, su amigo Yosimar Yaguara García. Nos vamos hasta el día lunes, si Dios así lo permite. Que tengan buenas tardes.
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0: 2 y 55. 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

No te vayas. 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La canción de la movida sensual. Son las 4 de la tarde con 21 minutos. Bienvenidos y bienvenidas a nuestros amigos que están activos en esta hora de la tarde ya. Por supuesto, a través de la frecuencia 95.9 y también a través de la transmisión en vivo en nuestra página oficial. Bienvenidos y bienvenidas en este bonito viernes 29 de mayo del año 2026. ¿Cómo le están pasando? Me imagino que súper bien, porque nosotros estamos felices, contentos, verdaderamente, nuevamente, de poder estar aquí ya y acompañarte con todo el poder de la buena música aquí en WJ Radio.

Vamos a compartir la transmisión. Vamos a compartir la transmisión. Déjame tu saludo, solicítame tu canción de tu preferencia. Agüita, Agüita Sabrosa de Coco. Salud para Alberto Becerra Fernández.

Saludos para Zulema Villalobos Villanueva. Saludos para Wilder Sánchez Pérez. Eloisa Rubio. Saludos para Heiner Sánchez Cubas. Alberto Becerra Fernández. Toda la gente que está activa. Compartiendo toda la buena música. Aquí en Doble J Radio.

Son las 4 de la tarde con 26 minutos. Bienvenidos y bienvenidas a la gente que está activa. La gente que se activa en esta hora en la tarde. Se nombra Heiner Sánchez Cubas. Hola amigo, dice buenas tardes. Por acá saludos en Jaén. Para el emprendimiento, el abuelo Juan que está, dice, con sus productos exhibiendo. Ah, caramba, un saludo para nuestros amigos de Panela y Licores, el abuelo Juan, que se encuentran en la provincia de Jaén, en el 200. Cuatro años, creo. En la provincia de Jaén. Saludos para Edita Núñez Tocto. Saludos, dicen Tumbes, para Denis Núñez Tocto. Compláceme con la canción de Corazón Serrano, Saliendo el Sol. Saludos para Wilder Sánchez Pérez. Saludos para la gente El Arenal, para el popular Carioco, dice, y Gato. Y La Chosca también. El Caballo, dice. Y Muca, que están en Full Casino, dice por ahí. Con la canción de Mateo Palomares, Dos Mujeres. Son las 4 de la tarde con 27 minutos. Ya se vienen las canciones que nos vienen solicitando en esta hora de la tarde. Vamos a recordar esta canción con Sensual Caricia. Mi nuevo pañuelo.

Tengo por acá saludos a la gente que viene dejando su like. Saludos para Medalí Llamo Tenorio, para Teófilo Quispe, Lucinda Sánchez, para el ingeniero Howard Tono, Lisbeth Belis Torres, Sarmiento Pérez Yuli, para José Rosas Bustamante Díaz, la gente de La Lima. Saludos para Pablo Zapata Espil, saludos para Dorisa Herrera. Así

0: ¿Quiénes no recuerdan esta canción? ¿Quiénes no bailaron? ¿Quiénes no gozaron? ¿Quiénes no disfrutaron? Gracias Medalí, llamo Tenorio. Gracias Noemí Razábal. Oye, se activó la fiesta de las estrellitas, así que puedes enviar las estrellitas que tú desees en estos momentos. Está activa la fiesta de estrellitas, así que lo puedes hacer en estos momentos si deseas enviarnos tus estrellitas.
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0: Son las 4 de la tarde con 31 minutos. A ver si llegamos a las 1000 estrellas el día de hoy. Todo es posible. Solo hay que tener fe y esperanza. Vamos a complacer la canción para la gente del Arenal. Dos mujeres.

0: Esta es la canción de Lar Sarmiento, dice por acá Sarmiento Pérez Yuli. Al que no lo dejan ni respirar.
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0: por tener dos mujeres. Eso le pasa a Lar Sarmiento.
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0: aquí estoy presente, dice el Sarmiento. Por ahí apareció y desapareció nuevamente. Saludos para la señora Leticia Tenorio Bazán.
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0: Muchas gracias, Noemí Razábal. Muchas gracias por las 1000 estrellitas más.

0: Se nombra Medalí de Llamo Tenorio, porque tengo dos amores, dice.
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0: ¡Julio! Ah, también tiene dos amores de Medalí. Entonces sería ahí, uno se pone celoso, el otro se pone rabioso. ¿Qué dice Medalí?

0: también compartiendo la canción de Mateo Palomares. Con dos mujeres la vida es dichosa. Bien, gracias a Elar Sarmiento Pérez, gracias Medalit, gracias Noemí Razada por las 1500 estrellitas.
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0: Saludos para Noemí Razabal y toda su hermosa familia en Estados Unidos. Siempre identificándose con nosotros. Siempre, siempre marcando la diferencia. Nuestra donadora principal de estrellitas. Y por supuesto se merece una canción y le vamos a dedicar esta canción con mucho amor y cariño para Noemí Irrazábal en Estados Unidos. Salud para Elizabeth Sánchez. Salud, dice, para el pequeño Mateo, el más terrible, dice, en casa, un favor, compláceme con la canción El Mix Carnavales y muchas bendiciones por tu lindo programa. Mix Carnavales, ¿de qué grupo? Para poder ubicar tu canción, ¿sí?

Salón para Noemí Razábal. Vicenta Espárraga. Salón para Llamo Talía. Muchas gracias, muchas gracias. Saludito por acá para Elvira García Tacure, Ganadería La Fortaleza. Gracias para Fuentes Salinas. Saludos para Sara Peralta.

0: la canción de Amor Paisano. La canción Volveré de Amor Paisano. Especialmente para Noemí Razábal. Gracias, de verdad. Gracias por las estrellitas. Gracias por dejarnos las estrellitas y motivarnos y así seguir con todas esas ganas positivas, compartiendo toda la buena música aquí en WJ Radio. Marco Antonio Delgado, Delgado, y se cumpla tu número de yape en pantalla para yapearte. Saludo para Marco Antonio Delgado, Delgado. Edita Núñez Tocto, saludos en Tumbes para Regina Tocto López. Compláceme con la canción de Pluma Dorada, Mis Pajaritas, dice. Saludos para Sara Peralta. Bien, mi estimado, ahí está, en la transmisión está el número de yape. Ahí está fijado.
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0: Saludos para Menarit Llamo Tenorio. Gracias por las estrellitas. Ahí está la recompensa. Salud, salud. Es fin de semana. Y Medalí lo sabe. Por ahí con las chelitas. En esta hora de la tarde.

se nombra Juan Alberto Parramírez. Puede poner una canción del Sexteto Internacional de Chiclayo. Gracias. Vamos a tratar de ubicar sus canciones.

0: Claro. Saludos para Edita Núñez Tocto. Saludos en Tumbes para Regina Tocto López. Ahí está la canción de Pluma Dorada.
1: ¡Salud!
0: Que me estaban solicitando. Saludos para Diomedes Rojas Coronel. Un temita de Los Chigripanos. Que sea una buena, dice por ahí.
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0: Saludos para Elvita Navarro.

0: Saludos para Marco Antonio Delgado Delgado. La gente en Moyobamba, capital del departamento de San Martín. Pon la música de Sonido 2000, ya se viene tu canción.
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0: Para Marco Antonio Delgado Delgado.

compartiendo la canción del Sexteto Internacional. Por acá saluditos a la gente del departamento de San Martín, para Marco Antonio Delgado Delgado. Está solicitando la canción de Sonido 2000. Gracias por el moradito. Muchas gracias a la gente de San Martín. La canción dice Chocita de Palma. Por acá dice escuchamos Cumbia Amazónica. Listo, listo. Ahí está la canción para mi amigo Marco Antonio Delgado Delgado. Gracias, gracias por el moradito. Muchas bendiciones para usted, mi estimado. La gente de San Martín. Ahí está tu canción.

Saludamos a la gente de Moyobamba. Para Marco Antonio Delgado Delgado, muchas gracias. Gracias por seguirnos. La gente de Moyobamba. La gente de San Martín.

Siempre con orgullo escuchando su música, mi amigo Marco Antonio Delgado Delgado. Son las 4 de la tarde con 59 minutos. Muchas gracias, un abrazo para mi amigo Marco Antonio Delgado Delgado, siempre escuchando su música con sentimiento. Música que identifica su pueblo, su tierra. Saludos para Sara Peralta, que me estaba reclamando música del grupo Yoga. Complacemos rápidamente con esta canción. 4 de la tarde con 59 minutos. Ya se viene la música de los chigripanos. Saludos para Dealer Cumbia Cuba, dice. Para el Club Deportivo San Juan Bautista, en las chontas, que está dando la cara por nuestro distrito de Guarango. Saludos desde Trujillo, de parte de Dealer Cumbia Cubas. A propósito, ellos están mañana realizando una apoyada en el caserío Las Chontas. Saludos a la gente, todos invitados desde las 9 de la mañana.

se nombra Lady Becerra. Se nombra Alex León, se nombra Alex León en Trujillo. La gente de Trujillo. Nuestros amigos de la ciudad de la eterna primavera.

0: Saludito para Alex León. Saludo para Rosa Mendoza. De parte de Alex León. Yo te amo. Tengo por acá saludos a la gente que viene dejando su like para Fredian Osorio Pérez. Saludos también para Jonathan Centurión. Saludos también para Luz Elena Rivera. Donaira Castillo Fernández. Juan Cango Salvador. Saludos para Meli González Castillo. Saludos también para María Calderón Olivera. Saludos para Reina Gaona García. Elvita Navarro. Saludos para Hilder Díaz también. Toda la gente que por ahí nos deja su like. Elizabeth Sánchez dice un favor. La canción del pequeño Mateo Loco por mis carnavales de Cajamarca. Esta es la canción para mi amigo Diome Rojitas Coronel.
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0: Ahí está tu canción.
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0: La música de los chiripanos.

0: 5 de la tarde con 8 minutos.
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0: Se nombra Félix Vite. Cinco de la tarde con 9 minutos. Hasta las 5:30 nos quedamos. A ver si hasta las 5:30 llegamos a las 2000 estrellitas. Sí, a ver si llegamos a las 2000 estrellitas. Estamos con 1520 estrellitas.
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0: Saludos para Elizabeth Sánchez. Ahí está la canción. Esperamos tu cariño también.

Loco por mis carnavales. Saludos a la gente de Osurgo, que están celebrando su fiesta patronal. Hoy viernes 29 y mañana...

0: 5 de la tarde con 15 minutos, compartiendo la canción de los carnavales. Saludos para Wilmer Vázquez Roja, dice: hola primo, acá full sintonía. Un tema es el mix de Sueño de Corazón Serrano, la gente Santanitas Lima. Saludos para Angélica Cubas,
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0: Chujutayi. Ahora dice: buenas tardes, amigo. Para mandar saludos en Jaén para Lady Becerra. Con la canción de Hadas del Amor, Me Muero por Ti.
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0: Saludos para Wilmer Vázquez Rojas, la gente de Santanita Lima. Vamos. Continuamos con más música, más éxitos. A la personita que quiera seguir dejando sus estrellitas, lo pueden hacer. A ver si llegamos a las 2000 el día de hoy. ¿Quién dijo yo? Saludos para Wilmer Vázquez Rojas, para Roger García, para Daniel Vázquez Rojas. Saludos para la gente del Club Deportivo San Juan Bautista FC Las Chontas.

Muy bien, son las 5 de la tarde y ya con 23 minutos. Se dobra Angélica Cubas. Con la canción dice: saludos en Jaén para Lady Becerra. Con la canción de Hadas del Amor.

Saludos para Analí Fernández Regalado, para Manuel Becerra Llamo, para Karen Ramos Medina, saludos para Giovanna Medina, saludos también para Marilú Montoya Carrero, para Rosalinda García, Elba y para Aguirre González, para Moisés Alvarado Ojeda. Saludos para Rolando Montón Salcedo.

5 de la tarde con 26 minutos. Casi llegando a la parte final de Mi Compañía también. Muy bien, gracias a totales a todos y cada uno de ustedes. Gracias a la gente que está por ahí activa, siempre compartiendo la sintonía de WJ Radio en los 95.9. Atención a la presente invitación mañana. Sí, mañana entonces gran chicharronada, gran pollades, gran pollada, tarde deportiva, bailable en el caserío Las Chontas. El día de mañana, sábado 30 de mayo, organiza Club Deportivo San Juan Bautista. Valor de la pollada, 10 nuevos soles. Esto será a partir de las 9 de la mañana. Organiza el Club Deportivo San Juan Bautista.

Se nombra Noemí Razábal. Nos vamos despidiendo también, agradeciendo a Noemí, a Mealí, a Alice Sarmiento Pérez. Gracias por las estrellitas. Nos vamos despidiendo. Muchas gracias de todo corazón. Gracias por la sintonía. Gracias por su apoyo. Gracias por seguirnos siempre. Que tengan una bonita y bendecida tarde. Un buen fin de semana.

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¿Qué tal, amables oyentes? Que el Altísimo Dios Padre Celestial, Rey del Universo, derrame sus bendiciones en cada uno de sus hogares, que a esta hora sintonizan nuestro programa de salud y bienestar familiar. 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

tipo de enfermedad. Queridos hermanos, la salud es la riqueza más grande del ser humano. Amigo del campo, amigo de la ciudad, no interesa ser pobre pero sano. ¿De qué sirve que tengan mucho dinero? Carros, empresa, finca, bienes materiales. Puedes ser un gran profesional, pero si ya no tienes la salud o todos los días vives tomando medicinas, medicamentos para calmar y sosegar tu enfermedad. La salud, recuerden que es vida. Recuerden que el ser humano está hecho a imagen y semejanza de nuestro divino creador, Dios Padre Celestial. Nosotros somos vegetarianos por naturaleza. Por ello, nosotros debemos de consumir frutas, verduras, menestras, cereales, para tener

piensan que la gordura es salud. Señores, hoy en la actualidad, el estar gordo no quiere decir que estamos sanos. La gordura es una enfermedad que se llama la obesidad, que está matando a muchas personas en todo el mundo. Hoy, ¿cuántas personas sufren con el problema del colesterol elevado, los triglicéridos, sufren con la diabetes tipo 2, sufren con la diabetes hereditaria, sufren con una mala irrigación sanguínea, otros sufren

abusan de las carnes rojas. Muchos de ellos terminan con esta terrible enfermedad llamada la diabetes, que es una enfermedad muy triste y muy peligrosa, porque hay personas que terminan en la sala de un hospital dializándose y perdiendo la vista, porque esta enfermedad ataca las vistas y ataca a los riñones. Señores, hoy en día se habla de muchas enfermedades crónicas, degenerativas, y muchos no pueden curarse. Señores, escuchen muy bien, los seres humanos estamos acostumbrados a calmar el dolor, mas no a curar una enfermedad.

clínicas, hospitales están llenas de gente buscando un calmante, una pastilla y muchos realizándose una operación. ¿Para qué? Para calmar el dolor que padecen en estos momentos. Pero muy pocos buscan un tratamiento adecuado para combatir dicha enfermedad. Queridos hermanos, la prevención es mucho mejor que la curación. Hay que prevenir antes que lamentar, dice un dicho. 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

sucediendo con tu salud. 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Y recuerden que hay enfermedades que no causan síntomas, ni dolor, ni molestias. Y esas son las más peligrosas y las más mortales, como el cáncer, que causan la muerte. 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

0: 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Ya es el momento que te hagas un chequeo de tu salud y pienses en el bienestar de tu familia para que prevengas, trates y cures alguna enfermedad a tiempo. Y no esperes estar enfermo, postrado, grave o desahuciado para que recién te preocupes por tu salud. 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

0: 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Sin más que decirles, les invitamos para el día de mañana a escuchar una nueva secuencia de nuestro programa a esta misma hora y por esta misma emisora. Hasta mañana.
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El hígado es el órgano más grande del cuerpo que cumple funciones como el de ayudar a asimilar y metabolizar los alimentos, medicamentos y todo lo que ingerimos. Desintoxica la sangre, ayuda a la defensa del organismo contra infecciones. Por eso cuando el hígado enferma, todo falla en el organismo y se empiezan a activar las enfermedades como la diabetes, hipertensión y más. Ya es momento de que cuides tu hígado. 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